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1: Bueno, pues amigos, Lorena Herrera le confiesa a Jordi Rosado de que anduvo con tres novios al mismo tiempo y lo platicamos en el Freeway Show. Pues lo hizo durante el tiempo de su adolescencia. Todos sabemos que Lorena Herrera es considerada uno de los símbolos sexuales en México. Hizo muchísimas películas en los 70s, en los 80s, y todos sabemos que es una mujer sumamente guapa.
2: Sí.
1: Imagínate la línea de hombres que tenía como pretendientes esta señora.
2: Pero mira, ella platica de su experiencia antes de, pues, de casarse y todo el rollo que le dio vuelo a Lilachi, y dice que si era, pues, muy noviera, pues. ¿Quieres escucharla?
1: Vamos a escuchar a Lorena Herrera.
2: Si la quieres ver también, vete. Estamos en vivo en YouTube, en el Freeway Show, y también en VIX, canal 702 de VIX Música, para que veas esta hermosura de mujer.
1: Sigue igual de guapa la señora.
2: Mira, dale play.
3: De niña sí era como muy precoz y todo, y tenía noviecitos y era de besito en la boca y sí. Ya después, cuando fui más grandecita, de 14, que ya estaba ya desarrollada y todo eso, ahí sí fue como más de que tenía tres noviecitos al mismo tiempo.
4: Ah, mira. Muy bien.
3: Entonces yo coordinaba la logística. La logística, a qué hora llegaba uno y a qué hora llegaba el otro, y que el otro no se vaya a dar cuenta de que aquel llegó, ¿no? Y sí, tenía tres novios al mismo tiempo, me acuerdo.
1: Mira, no solamente los hombres han tenido más de una noviecita, dos noviecitas, tres noviecitas, también hay mujeres que han tenido novios, más de dos, tres novios. ¿Habrá alguna señora, alguna persona, alguna muchacha, muchacho que nos marque aquí en cabina, que nos diga, yo anduve con tres, cuatro, cinco al mismo tiempo? ¿Habrá alguna persona?
2: Oye, y Lorena Herrera, oye, nació en el 67, pero se mantiene bien guapa la señora.
1: Sigue sumamente guapa. Zayda, ¿tú tuviste más de un novio al mismo tiempo?
5: Pues,
1: ¿o no?
5: Yo de ni así como young adult, no, como en la high school y todo eso, pero ya en el colegio sí anduve con uno de más.
2: ¿O puede ser? ¿Neta, si tuviste esa experiencia?
5: Sí, tuve la experiencia.
1: ¿O puede ser la catedral y luego otras capillitas? O sea, el novio, pero con amigos con derechos también ahí.
5: Pero haz de cuenta, era bien complicado porque pues tenías que alinear todo perfectamente y luego las mentiras. Dije, no, me cansé de tanto así, mejor decidí quedarme con uno ya.
1: ¿Anduviste con dos o con tres al mismo tiempo?
5: Fue dos. Dos al mismo tiempo, pero la mera verdad no lo recomiendo porque sí es diversión y divertido en el momento, pero ya después llegas a un punto donde dices, ya se te olvidan los nombres. Y luego sales con uno y se te olvida, oh, sí es cierto, iba a salir con el otro el otro tiempo. Dije, ¿sabes qué? Mejor con uno me quedo ya, para estar en paz.
1: Pero el Don Juan Morris, ¿tú con cuántas anduviste al mismo tiempo?
2: Yo de chiquillo sí era bien travieso. Y así como tú eras así, Don Juan, para besar a muchas chiquillas.
1: Sí.
2: ¿A cuántas chiquillas besaste en el kinder?
1: Pero de a una por una, nunca al mismo tiempo.
2: ¿No?
1: No, al mismo tiempo
2: yo,
1: no.
2: Yo en la secundaria, en la secundaria era bien noviero, y una vez hicimos concurso ahí entre los compas.
5: Ajá. Oh, my God.
2: ¿Cuántas novias podías tener al mismo tiempo?
1: Sí.
2: Y yo lo máximo que pude fueron tres, güey.
1: Tres novias al mismo tiempo.
2: Y se me juntaron una tardeada.
1: Ay, Dios.
2: Entonces llegaron todos a la tardeada y llegaron mis amigos. Código rojo, se te juntaron, se te juntó el ganado. Ajá. Y entonces la tuvo que poner.
1: ¿Hiciste?
2: A una la tuvo que poner allá donde estaba la cafetería.
1: Sí.
2: Y
1: de
2: luego,
1: la escuela.
2: Sí, y luego me fui a otra y había un patio allá al fondo del patio que donde estaba otra amiga. Le dije, entreténmela aquí, ahorita vengo.
1: Sí.
2: Y fui por la otra en la entrada y la fui a llevar donde está las chascas, güey, ahí.
1: Sí.
2: Entonces a todas las separé así.
1: Pero Morris, ¿sí? ¿Cómo justificabas para decir bailar un ratito con una y luego bailar un ratito con otra y luego bailar un ratito con la otra?
5: ¿Tenías un timer o qué?
1: Sí, ¿cómo le hacías?
2: Porque éramos parte de la mesa directiva de los alumnos. Entonces le decía, mira, tengo que hacer una actividad con los alumnos de la clase A. Espérame, ahorita vengo.
1: Sí.
2: Y ya la dejaba ahí.
1: Y vas con la otra,
2: la otra. Y luego, espérate, me está hablando el maestro de matemáticas que le ayude con la exposición.
1: Sí.
2: Y nos íbamos por allá, güey. Y luego de repente la otra, ¿sabes qué? Ya va a empezar la obra de teatro donde voy a participar. Y te ibas ahí. Entonces, así, güey. O sea, tienes que ser trucha, güey.
1: Morris entró a la mesa directiva porque pensaba que iba a haber comida arriba de la mesa, pero sí. No había comida. A ver, amigos, queremos platicar contigo aquí en el 1-844-370-4839. Oye, anduviste con más de uno al mismo tiempo, tuviste dos novios, tres novias al mismo tiempo. Márcanos, queremos escucharte en el 1-844-370-4839.
2: Sí, dinos si te cacharon, si no te cacharon, si tuviste esa experiencia acá de morrillo. Platícanos aquí en el Freeway Show.
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8: Bueno, pues amigos, si le acaban de poner a Freeway Show, le estábamos comentando de que el símbolo sexual de México, la señora Lorena Herrera, que fue una mujer sumamente guapa y sigue siendo una mujer sumamente guapa, dice que en su adolescencia anduvo hasta con 3 noviecitos al mismo tiempo y de alguna manera ella se las ingeniaba para citarlos en diferentes días y no fueran a descubrirla. Hay gente que tiene suerte con el sexo opuesto. ¿Tuviste más de una novia, más de un novio? 2, 3, 4. Queremos escuchar tu historia aquí en el 1-844-370-4839. ¿Quieres sorprenderte, Morris?
9: Me quiero sorprender.
8: Tenemos a José aquí en la línea. Mi querido José, ¿cuántas novias llegaste a tener al mismo tiempo?
9: A ver, José.
10: Buenas tardes, amigos.
9: Hola, José, ¿cómo andas? A ver, platícanos las travesuras.
8: Bien. Dinos.
10: Y no, pues tenía yo 20 años.
9: Sí.
10: Y 8 novias.
9: ¡Anda, pues! El José rompió récord.
8: Pero, ¿cómo le hacías para manejar el tiempo y andar con 8 morras al mismo tiempo?
10: A los 20 años yo todavía no estaba trabajando del todo.
9: Sí.
10: Así que tenía tiempo libre. Y sí, pues era un rato una, otro rato otra. Y así estaba yo. Estaba yo joven, de esos días tiene hace 30 años.
9: Oye, José, ¿y nunca te llegaron a cachar las morras o siempre lo supiste manejar?
10: No, pues ellas no me cacharon. El que me cachó fue mi mamá.
8: ¿Qué te dijo tu mamá? Méndigo sinvergüenza, ¿cómo que andas con tantas muchachitas? ¿Qué te dijo?
10: Es que un día me enfermé y no había salido de la casa. Y sí, pues como no salí de la casa, aquellas se preocuparon. Sí. Y en aquellos años pues no había celular, no había... Salía teléfono de casa.
9: Ajá.
10: Y cuando me llamaba, me empezaron a llamar.
9: Ajá.
10: Y después fueron a la casa una tras otra.
9: ¡Ay, Dios!
10: Y fue cuando se me armó la fiesta con mi mamá. Mi mamá me dijo, una de ellas te va a hacer llorar.
9: ¿Así te dijo tu jefa? Una de ellas te va a hacer llorar.
8: ¿Y pasó?
10: Sí, sí, sí, tal cual.
9: ¡Ay, Dios!
10: Sí, sí, una chava de ellas fue la que pues, me dio en el mero corazón y pues... Le lloré muchos años cuando me dejó.
8: Oye, José, por ejemplo, en un día, ¿cuántas novias mirabas? O decías, el viernes voy a mirar esta, el sábado, el domingo, el lunes, martes, ¿cómo le hacías?
10: No, pues ahora sí que era como se pudiera también, porque ellas también o iban a la escuela o también trabajaban. Y pues así eran, no sé, 3 por día, 4 por día, en la mañana, en la tarde, en la noche.
9: No, el José...
10: Así,
8: Así aprendió logística, no, el compa José.
9: El José terminaba como Bambi en primavera, así con las perillas todas así guangas.
8: Sí, ¿no? José, así más terminaba. Menos.
10: Más o menos.
9: Caminando así como Bambi en primavera, güey. Acaba de nacer el...
8: Gracias, José, por tu llamada telefónica. Mira, José. Vamos a regresar con el compa Eddie y contestamos el resto de las llamadas en el 1-844-370-4839. Eras como la señora Lorena Herrera. Tuviste más de una novia, más de dos novios al mismo tiempo. Márcanos. 1-844-370-4839.
9: A ver, pero también yo quiero que nos hablen también las mujeres, así como Lorena, que digan, sí, yo tuve tantos y qué. O sea, pues.
8: También hay mujeres.
9: Sí. Sí, pues sí, ¿qué sí tiene?
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8: Bueno, pues amigos, Lorena Herrera confiesa de que en su adolescencia anduvo hasta con tres noviecitos al mismo tiempo. Hay gente que se le da a tener más de uno o una. ¿Eres tú uno de ellos? Márcanos en el 1-844-370-4839.
9: Mira, las mujeres cómo son sorderas. ¿No han marcado mujeres, güey? Márquenos, no tengan miedo. Mira, nada más nos escribió una que dice que ella es bien sordera y ni siquiera puso su nombre, ¿eh?
8: Solamente en redes sociales lo han dicho, pero no lo han dicho al aire. Mira, tenemos al compa Eddie aquí en la línea. Eddie, ¿cuántas novias llegaste a tener al mismo tiempo, Eddie?
9: A ver, Eddie.
12: ¿Qué tal? Buenas tardes. Mira, no fue tanto novias. Te voy a decir una manera de tantas que se puede hacer.
8: Sí.
12: Yo cuando tenía 16 años tenía una noviecita. Era la oficial. Pero esa muchacha estudiaba, entonces yo nada más la veía lunes, sábado. No digo, viernes, sábado y domingo de 7 a 9.
8: Sí.
12: Entonces, después de las 9, pues yo... crecí, soy de la Ciudad de México, o sea, hay muchos barrios, nos íbamos con los cuates, así como a las quinceañeras, bueno, lo que hubiera de fiestas, y ahí entra un factor que les voy a decir.
8: A ver.
12: Un amigo me lo dijo, me decía, ¿sabes qué? Dice, en una fiesta de 15 años, boda, lo que sea, vienen los familiares de esta casa, de lugares que no son de aquí, y entonces muchas muchachas, ¿qué hacen? A lo mejor tienen novio en su barrio, pero los papás no las dejaron venir, y esas son las que puedes amarrarte por esa noche. Y yo sí lo hice muchas veces.
8: Está buena la estrategia, sí, para que veas.
12: Sí, era muy fácil, era muy fácil. Tú llegabas a un baile, pues, en las calles. Y la primera muchacha que te enganchara la mirada, yo les decía como así de señas, ¿no? Como que, ¿qué onda? Y si ella me contestaba, la siguiente era, ven. Y si ella me decía, ven tú, ya estuvo.
9: Okay. Wow, o sea, era sí, tirarle la miradita acá de que, ¿qué onda? ¿Vas a querer
12: hacer
9: el 8 al
12: perro? Con la música no puedes gritar, no nada. Entonces, sí, de ahí, entonces, ¿qué sucedía? Que a mí llegó el punto en el que yo luego me las encontraba en otros lados y yo, cuando me veían de lejos, que ¡ay, hola! Y yo, mientras se me acercaban, me quedaba pensando, ¿cómo se llama? ¿Cómo se llama? ¿Cómo se llama? ¿Cómo se llama? Ah. A veces la saludaba y todo, pero ni me acordaba de cómo se llamaban.
8: ¡Ay, mira, Eddie, qué bárbaro! ¡Buena!
9: Mira, yo les digo, hola, corazón, ¿cómo estás?
8: Y ya. Sí, mamacita, así le dice a todas. Un nombre común hacia todas.
9: Mamacita, no manches, gordo.
8: Chiquita bebé, le
9: mamacita
8: dice allá.
9: Mamacita muy corriente, mamacita.
8: Mi amor.
9: ¿Cómo,
8: no? ¿Cómo que gordo? No, sí, Morris, ¿sabes? ¿A qué hablar así medio sucio algunas veces? Y a la gente le gusta. Mira, con el compa Ricardo, que también lo tenemos en la línea. Gracias, Eddie, por tu llamada telefónica. ¡Ricardo! Dale, ponle, Ricardo.
13: ¡Pándome!
8: ¿Cuántas novias tuviste al mismo tiempo, Ricardo?
9: Pues ahí está, gordo.
13: Ah, de manita sudada. Tres.
8: ¿Y cómo le hacías para poder ir a mirarlas?
13: Así de besito y de la manita y todo. Pero eso fue entre los 14 y los 16.
9: Bueno, okay, pero bueno, esa es manita sudada. Es que ahí es donde...
8: Amiguitas con derechos.
9: Ahí es donde empiezas a aprender acá el arte de las artes amatorias, pues.
8: Ahí empieza la carrera, mi querido Ricardo.
13: Una de ellas, me acuerdo que me daba besos y se me repegaba, pero bastante, bastante, ¿no?
8: Ajá. ¿Tú qué le dices? Me quiere morder.
9: Me quiere morder.
8: Me quiere morder esta muchacha acá.
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18: Mira, aunque Spider-Man es un superhero,
8: sí.
18: Muchas de sus frases tienen lecciones que podemos aplicar todos los días.
8: ¿A poco?
18: Y el día de hoy te voy a compartir algunas.
8: Sí.
18: ¿Estás listo?
9: Eso sí, está claro. Muy interesante. Échale.
18: Mira, la primera va así. No importa cuántas veces te caigas, sino cuántas veces te levantas.
9: Wow. Ya ves, eso lo dijo después de caerse de su telaraña como 10,000 sí. veces.
18: Y si ves la película de Spider-Man, cuenta las veces cuando se cae y cómo se levanta.
9: Es cierto, para que veas. No, Pancho, no las ha visto, Pancho. No ha visto las películas de Spider-Man.
8: Pues una, solamente una.
18: Pues tu tarea para este fin de semana es que tú las veas.
8: ¿Sabes qué? Sábado y domingo, todo el día voy a mirar películas de Spider-Man.
18: Perfecto, así, eso es que escuchar.
8: Gracias, Aida.
18: Ahí vamos con la siguiente.
8: Venga.
18: Siempre hay una lección. Aún en los momentos difíciles, nuestras decisiones son las que definen quién somos.
9: ¡Qué bárbaro! ¿Te fijas?
8: ¡Wow! ¿Qué? Okay.
9: Esos momentos.
8: No se puede, más claro, no se puede.
9: O sea, esos pequeños momentos son los que definen quién eres.
8: Definen, sí.
9: Así como dice la maestra de la felicidad.
8: Qué bien definido lo tienes, mi querida Zayda. ¿Verdad? Me gustó mucho.
18: No soy yo, son mis investigadores que investigaron al Spider-Man. Sí. Ajá, vamos con el siguiente, mira. El miedo puede detenerte o impulsarte. Sentir miedo es normal. La diferencia está en decidir avanzar o pesar de él.
8: Hay que decidir bien.
9: Exactamente.
8: Tienes que decidirte bien.
9: Quedó clarísimo y la verdad, Zayda, Spider-Man estaba en lo correcto.
18: ¿Verdad? Y sigue haciendo lo correcto. Mira, ahí va. Todavía siguen las frases, ¿eh?
9: Échale. Mira, porque yo quiero escuchar todas las de Spider-Man.
18: Mira, dice, no necesitas ser perfecto para hacer la diferencia.
9: Ya ves, wow, gordo, Zayda, esa la escribió para ti.
8: Sí, ajá. Sí, es que la gente somos imperfectamente perfectos todos, exacto. Yo creo.
18: Sí, porque nadie tiene todas las respuestas.
8: Creo que perfecto solamente Dios.
18: Sí, exactamente, ¿ves?
9: Qué sabio Spider-Man.
18: Sí. ¿Verdad? El Spider-Man viene con todo.
9: ¿Cuál es la siguiente? Porque quiero escucharla, quiero llenar mi corazón de telarañas.
18: Mira, aquí va la última.
8: Ya lo tienes,
18: última.
8: Morris, allí de telarañas. No viene, solamente el corazón.
18: Ahí viene la última. Los eures.
9: A ver, espérense, se está conectando el
8: los
9: Wi-Fi.
8: Los eures es que vienen de Europa.
18: No, sí, los
9: eures.
8: Eures.
18: I'm trying to say heroes.
8: Los eures.
18: Ya se conectó esta telaraña a otra telaraña.
9: Ya se conectaron las telarañas. Venga, ya.
18: Los heroes no siempre llevan capa. A veces solo ayudan cuando nadie está mirando.
9: Anda, wow. Pues, ¿te fijas?
8: Los heroes tienen un conocimiento increíble.
9: Qué bello.
18: Heroes, a eso me refería.
9: Amazing, como el Amazing Spider-Man.
18: Pero eso fue todo. El día de hoy,
9: yo
18: sí.
9: Yo quería más.
8: Es ya que sé. De a poquito, Morris, de a poquito. Pero es mira, mucha información.
9: Pero no podemos despedirnos sin el más importante, lo más trascendente y lo más monumental de este segmento, que es
17: el frase del día, amigos.
18: Y el frase del día va así. Traído por Spider-Man, y sé que mucha gente en este mundo lo va a reconocer.
8: A ver.
18: Y dice así: with great power comes great responsibility.
8: ¡Sas! Creo que no la rayó Morris aquí. No, no la entendí muy bien, pero no.
9: Díselo
8: no
9: en español, por favor.
18: Ajá. Con un gran poder conlleva una gran responsabilidad.
9: Así dijo Morris, Spider-Man.
8: Tengo algo que decirte. ¿Qué? Eres mi héroe.
9: Sí, tú también eres mi héroe.
18: I meant hero.
9: Y todos decimos,

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2: Bueno, pues amigos, prepárense porque tenemos imágenes, tenemos el evento del fenómeno ovni más cercano que haya llegado a la Tierra. Mucha gente siempre ha criticado, no, que los videos acá de objetos voladores no identificados que regularmente se miran acá como que se distorsionan, muy pixeleados. Pues amigos, tenemos con nosotros ya el último avistamiento registrado y documentado de un ovni que se acercó demasiado cerca, señores. Y una persona...
3: ¿Qué tan cerca? ¿Qué tan cerca?
2: Muy cerca, mi querido Morris, no sé, a unos cuantos metros de distancia. Entonces, una persona alcanza a capturar estas imágenes nítidas, podría decir yo, más claras que el agua, sobre este objeto volador no identificado. Si quieren mirarlo, es lo último que ha salido acá.
4: No lo quiero ver.
2: Vete directamente a YouTube, nos encuentran como Freeway Show. Para la gente que dice, no, es que no se miran claros. Más claro que eso no se puede.
3: Oye, no manches, si es un objeto en forma como de una esfera que alrededor trae como, pues, ahora sí que un platillo volador. Uh-huh. Y acercan la cámara, de hecho empiezan a aventar unos gritos increíbles. Mira, pon el audio, Zaida, para que escuchen. Mira.
2: Es la reacción de parte de la gente.
3: O sea, de lo impactante que se ve el objeto, güey, ¿eh?
2: A una distancia sumamente cerca a estas personas. Sí. Esto es lo más claro que vas a mirar. Te lo digo otra vez porque, señores, yo me quedé sorprendido totalmente. Ve a mirarlo. Estamos en YouTube como Freeway Show, amigos.
3: Sí, oye, no tenemos registros de en qué lugar fue esta grabación, Pancho.
2: Pero la tenemos. Este programa ya es que nosotros platicamos de este tipo de tema, ¿no?
3: Pero se ve que
2: y nos lo hicieron llegar.
3: Se ve que es como en un barrio de casas. Obviamente se ve la cámara que empiezan a tomar hacia arriba y se ve este objeto que es increíble, ¿eh?
2: ¿Quieren mirarlo? Repito, vete directamente a YouTube, nos encuentran como Freeway Shop. Pero bueno, amigos, mira, ve, lo miras y dinos una cosa. ¿Tú crees que esto es real? Mucha gente dice que a lo mejor es inteligencia artificial. Yo no lo creo, pero igual cada quien tiene su punto de vista.
3: No, oye, no es inteligencia artificial.
2: ¿Has visto un ovni? ¿Conoces a alguna persona que lo ha visto? ¿Has visto naves extraterrestres? Márcanos en cabina en el 1-844-370-4839.
3: Sí, amigos. También dinos si has visto este tipo de objetos, porque mucha gente ve y dice, no, sí, yo lo vi también, es igualito. También márcanos y dinos si has tenido también algún contacto aquí en el Freeway Show, ¿eh?
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2: Bueno, pues amigos, aquí lo más importante es tu historia en el 1-844-370-4839. Si acaban de sintonizar, le estamos platicando sobre este video que quedó documentado de una persona que, bueno, pues capturó imágenes del ovni más claro que yo haya mirado y con mis propios ojos. Yo siento que es realidad porque de alguna manera la persona le hace un acercamiento al ovni y luego después regresa al lugar donde está parado con un grito así de desesperación o de sorpresa. Y bueno, para mí no es inteligencia artificial, pero ve, míralo, ahí está. Y te estamos preguntando si tú también has visto ovnis, conoces alguna persona que los ha visto. Márcanos en el 1-844-370-4839.
3: Vamos con Luis. Luis tiene una historia muy buena. Luis, a ver, platícanos, ¿has visto algún ovni, algún objeto volador no identificado?
4: Sí, ¿cómo no? A ver, a la edad de 17 años o 18 por ahí, ahorita ya tengo 64. Uh-huh. Pero a esa edad, yo en mi casa en México, uh-huh, mi hermano llegó venía de la calle, pues, venía del autobús y se bajó y dice que toda la gente estaba viendo para arriba, uh-huh, y llegó y dice, "Oye, que hay un ñau ahí arriba." Entonces nosotros salimos corriendo y sí. Sí. Fíjate que hasta nos dio tiempo de subir unas sillas arriba y estar platicando, uh-huh, y viendo el ovni que no se, nada más estaba cambiando de colores, era algo redondo. Ajá. Pero cambiaba de colores intensos.
2: ¿Y qué tan cerca lo miraron este ovni? ¿Qué tan lejos estaba? ¿Qué distancia era?
3: Y descríbelo.
4: No te puedo decir qué tan lejos, porque pues sí estaba cerca. Se alcanzaba a oír algo bien mínimo del sonido, uh-huh, pero de verdad, de hecho no tiene sonido, tiene como un zumbido. Sí. Y estaban, no te podría decir, pero pues no estaba muy retirado porque lo alcanzamos, te digo que salimos nosotros y estábamos en la escalera, uh-huh, digo, nos subimos a la escalera y subimos al techo de la casa y nos sentamos a verlo, no me lo vas a creer, pero estuvo como una hora y media estacionado en el mismo lugar.
3: Suspendido
4: y de repente,
3: ahí.
4: Sí. Suspendido ahí. Y cambiando de colores, colores intensos, o sea que el ojo, pues no podría decirte qué colores tan fuertes, pero había uno que se parecía como la de la luna, algo así muy bonito, muy brillante, muy bonito. Uh-huh. Y se de repente nada más se fue como en zigzag, sí, marcó para un lado y ¡pum! Se fue y se desapareció, pero en un abrir y cerrar de ojos.
2: Oye, me imagino que mucha gente lo miró, ¿alguna persona lo reportó a las autoridades? ¿Fue noticia nacional esto?
4: No, fíjate que no. No fue en la frontera de Matamoros con Estados Unidos. Ajá. Ahí vivía tu servidor. Ajá. Y ahí es donde lo vimos. Yo no supe si alguien lo reportó.
3: Oye, okay, ¿y cómo era? No. ¿Cómo era? ¿Era un platillo volador o era como un cilindro, una bola?
4: Era como una bola, sí, como una rueda, una bola. Ajá. Pero eso ya lo vi, lo vimos ya como eso de las 6 de la tarde. Ya estaba oscureciendo y ya estaba oscureciendo y nos quedamos ahí hasta que se oscureció completamente y la luz estaba ahí.
3: Sí. Oye, pues el que estamos pasando, mira, métete, estamos pasando uno en el YouTube, en el Freeway Show, y es así como lo describes, güey, o sea,
2: parecido.
3: Muy parecido, a ver si era algo así, y también métanse ustedes, estamos en YouTube, en el Freeway Show, y también en VIX, canal 702 de VIX Música.
2: Ahora, la diferencia es de que este que te estamos presentando en YouTube, si te metes a YouTube como Freeway Show, es en plena luz del día, plena luz del día. Bueno, queremos platicar contigo. Oye, ¿has mirado ovnis? ¿Conoce alguna persona que los ha visto? Vamos a contestar el resto de las llamadas en el 1-844-370-4839, amigos.
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1: Bueno, pues amigos, si le acaban de poner a Freeway Show, le estamos platicando sobre este avistamiento, esta persona que alcanza a documentar un ovni sumamente cerca, es el más claro que yo he mirado en toda mi vida. ¿Quieres mirarlo? Vete directamente a YouTube, nos encuentran como Freeway Show. Y estamos hablando de personas que han visto naves extraterrestres. ¿Eres tú uno de ellos? Mira, tenemos al compa Humberto aquí en la línea.
2: Al Beto.
1: Oye, Humberto, ¿qué fue lo que miraste tú, Humberto?
2: A ver, cuéntanos, Betillo.
3: Buenas tardes, ahí, te saludos a todos.
1: Saluditos.
3: Sí, pues fue ya como en el 92 o 93, por aquellos años, allá en el estado de Colima, allá radicaba. Un saludo allá para toda la gente de Colima.
1: Saludos.
3: Estaba en la secundaria y está el volcán que divide Colima y
1: Jalisco,
3: ¿verdad? El volcán de fuego, el de nieve.
1: Sí.
3: So, yo tenía de ganadería cuando estaba en la ETA. Y habíamos ido a atender los borregos, yo y otro compañero que se llama Pedro Barajas, un saludo a mi compa si me está escuchando.
1: Salud.
3: Y ya de repente estábamos ahí, él traía una 22 y le estábamos tirando una lámpara que estaba destruida arriba, ¿verdad? Con esto cuando le tiró él, lo observé para allá y en el volcán se miró cuando de repente se paró como un disco.
1: Uh-huh.
3: Así como un platillo volador, como un disco, como si fueran dos platos juntos, ¿verdad?
1: Sí.
3: Y empezó a estable ahí enfrente del volcán y empezó a hacer así como flotando ahí mismo y como que daba vueltas así alrededor, pero parado.
1: Uh-huh.
3: Y tenía luces alrededor de todo, se le miraban luces, pues, y estaba así, nomás ahí.
1: ¿Emitía algún tipo de ruido, mi querido Humberto, o no?
3: No, pues yo estaba como unos veintitantos kilómetros, 21 kilómetros, para ser exacto, por ahí, está de Tepame, soy de Tepame, es un saludo a la gente de Tepame, sí, que está escuchando la 101.9. Y no, pues se miraba, pero pues no sé si usted emitía, a lo mejor la gente que estaba más cerca puede ser que sí, pero pues nosotros lo miramos, yo lo miré y le dije, ir a aquel, sí. Ya volteó y lo miró en eso, empezó a llegar una nube, y lo por enfrente, pasó la nube y andé a Bepe, ya no estaba.
2: Oye, wow. Humberto, entonces era bastante grande para estar a tantos kilómetros y verlo, estaba enorme eso.
3: Sí, no, pues yo no sé qué tanto, pero sí lo miraba, ahí estaba flotando así como si redondeas un platillo, si le das vuelta así parado, y así estaba, pero a mí emitía luces como alrededor, verde, blanco, uh-huh, rojo, azul,
1: sí,
3: y esa fue esa vez allá. Y aquí en Los Ángeles también, allá por la 29 de la Maple,
1: uh-huh,
3: he mirado esferas. Okay. Las esferas nomás son como canicas así de metal, ¿eh?
1: Uh-huh.
3: Arriba ahí, en el cielo, ahí también en la ciudad de Victorville. Me ha, sí, tocado verlas allá por... Allá como en Victorville, comenté como unas 20.
2: Sí. Oye, pero yo creo que esas esferas es parte de algo del gobierno o algo, porque pues hay muchas, ¿no crees tú, Beto?
3: No, pero ya, es que si... ¿Las esferas o los platillos?
2: Las esferas, yo creo que esas son...
3: No, es que la cosa es que, pues, cuando se mueven, se suben para arriba, así, pues, sin que nada, nomás de repente, ¡zum!, se van para arriba y salen de la atmósfera y ya no las mira uno, sí, pero cuando entran para adentro, para acá, pues, para la atmósfera es cuando las observa uno, pero yo digo que si, no, que si fueran del gobierno, podría utilizar contra, claro, otro país.
1: Sí. Y se, sabe, mueven las esferas a velocidades también impresionantes. Sabrá Dios si exista la tecnología para que se muevan de esta manera. Gracias, Humberto, por tu llamada telefónica. Amigos, vamos a continuar hablando. Vete directamente a YouTube, nos encuentran como Freeway Show. Tenemos las historias del compa Francisco y contestamos el resto de las llamadas en el Freeway Show.
2: Amigos. A ver, di, ¿E.T. from home?
1: E.T. from home, señores.
2: Sí, sí eres, sí, sí eres, güey, sí eres.
1: Hermano gemelo.
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1: Bueno, pues amigos, les tenemos malas noticias. Este fin de semana es la gran final de Garra contra Veneno, por lo menos sobre esta temporada, que es la tercera temporada, amigos.
2: Hoy está buenísima la Garra contra Veneno, la neta. Bueno, me encantó esa serie.
1: Todo llega a su final, hay ciclos que tienen que cerrarse y ya este fin de semana es la gran final, este domingo a través de las plataformas de Unimás, Univisión y también a través de VIX. El premio que se van a llevar el equipo que gane, ya sea Leones o Cobras, son $60,000. Más el dinero que han venido acumulando, que van a llegar más o menos cada equipo, o el que gane arriba de $100,000.
2: Oye, pero ¿qué crees? Una buena noticia.
1: Creo. Dime.
2: Que toda la temporada de Garra versus Venenos está en VIX y la puedes ver ahí. O sea, si te perdiste algún capítulo, métete a VIX, ve la temporada y la competencia, que la neta está de rechupete.
1: Y otra cosa que también va a sobresaltar este fin de semana, que es, hay una nueva pista donde van a sacar lo mejor de todos los atletas que están participando ahí en Garra contra Veneno, Guerreros Mundiales. Todo esto en esta gran final a través de Univisión a las 8:07 Centro, a través de Unimás y también en la plataforma de VIX.
2: Oye, sí, y fíjate que también tenemos todas las entrevistas, si te metes a YouTube del Freeway Show, ahí tenemos las entrevistas con el Chief Jesus.
1: Claro.
2: Tenemos también las entrevistas de todos los participantes.
1: Ya se han ido eliminando poco a poco, señores.
2: Correcto, gordo. No, hombre, qué bárbaro, gordo. Gracias.
1: No.
2: Gracias por...
1: ¿De qué, Morris, de qué?
2: No, pues también por habernos también hecho esto posible de entrevistar a cada uno de ellos, porque... Los estuvimos siguiendo por toda la competencia, ¿a poco no?
1: No me digas, es que a crédito de todos, Morris.
2: No, acá. Pues es que trabajo la producción, en equipo, la producción, la neta, se lució.
1: Trabajo
2: y
1: en equipo.
2: Conocimos acá a las muchachonas. Uf, y todo el rollo acá, ¿te acuerdas?
1: Las bebés.
2: Ay, oye, pues, a todas. Métete a ver Garra versus Veneno ya en sus capítulos finales y la final este domingo, señores, por VIX y también por Univisión.
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0: aquí hasta las 2 de la tarde. 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